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1: La temperatura del momento en Ambrosio.
2: La temperatura, 24 grados.
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3: Entramos en Byte. ¿Tu automóvil tiene caja de cambios mecánica o automática? Bueno, de eso vamos a hablar en esta cápsula, porque se ha revelado que conducir autos manuales ejercita el cerebro y mejora la memoria. Todo este estudio proviene desde la Universidad de Tohoku y se habla de que las cajas de cambio mecánicas activan la corteza prefrontal a diferencia de las automáticas. Mercado automotriz, por supuesto, dominado por transmisiones automáticas y la promesa de la conducción autónoma. Pero la antigua caja de cambios manual acaba de encontrar un aliado en los laboratorios de neurociencia, porque esta investigación del japonés Ryuta Kawashima, muy conocido por sus revolucionarios estudios sobre agilidad mental, determinado que manejar un vehículo con transmisión mecánica es un potente estimulador para el cerebro, y esto ha sido desarrollado por avanzadas técnicas de neuroimagen en Japón, y los resultados arrojaron luz sobre un beneficio colateral de la vieja escuela que la automatización moderna nos está arrebatando silenciosamente. De acuerdo con los datos, la conducción de cambio manual incrementa drásticamente la actividad en la corteza prefrontal. Y esta es la sala de control de la mente humana, responsable directa de gestionar funciones cognitivas complejas como la memoria de trabajo, los niveles de atención sostenida y la velocidad en la toma de decisiones. Así que alégrate que tu auto tenga caja de cambios mecánica. 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
1: 18 horas, 3 minutos.

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2: 19:04.
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3: Asociar a la Patagonia con el Maule es poco comprensible, ya que son regiones que por su ubicación geográfica poseen características muy distintas en el entendido que se les pretenda asociar una similitud paisajística o patrimonial. El Maule posee un patrimonio natural que no dice relación con el bosque patagónico, en donde encontramos diferentes ecosistemas, cada uno con sus propias características. Y a mi entender, se debería dejar de lado los eslogans que nada aportan y propender a la difusión del valioso patrimonio forestal maulino, con sus bosques esclerófilos, notofagus y otros, en los que encontramos especies tan valiosas como maitén, quillay, peumo, el boldo, roble maulino, canelo, lingue, olivillo, coigüe, mañío, ciprés de la cordillera y otros que son parte de un patrimonio natural invaluable. Digo esto en relación a ciertas declaraciones que hablan profusamente de la supuesta existencia de una Patagonia escondida en el Maule. Podemos señalar que las descripciones del paisaje del Maule lo consideran como uno de los más tradicionales de la

0: zona territorial del centro-sur del país y se define como absolutamente auténtico y único. En el Maule no existen los bosques definidos como patagónicos, como por ejemplo las formaciones con ciprés de las Huaytecas. La cultura de los pueblos de la Patagonia está basada en su establecimiento marítimo principalmente y con una explotación extensiva de la estepa que generaron las famosas haciendas patagónicas, a diferencia de las unidades agrícolas del Maule, caracterizadas por su diversidad productiva. La hidrografía patagónica se distingue por ríos exuberantes y una dinámica intensa de los ciclos del agua, caracterizándose por estar próxima a los famosos y únicos campos de hielo norte y sur y constituir las últimas y mayores reservas de agua dulce del mundo. El Maule no tiene una Patagonia escondida en ninguna parte. No podría esconder nada parecido bajo ninguna circunstancia. En el Maule existe una escasa hidrografía intervenida necesariamente en extremo para dar atención a las demandas de riego de las comunidades agrícolas y de agua potable a las ciudades, además de la generación. En nuestros sectores rurales, precordilleranos y cordilleranos, lo más relevante es preocuparse con urgencia de la sustentabilidad y un desarrollo turístico ordenado, gradual y respetuoso del entorno, en el entendido que tenemos un patrimonio natural potente en sí mismo, que no merece que le cuelguen más eslogans extemporáneos ni refritos publicitarios. En lo personal, creo que es importante concentrarse en rescatar nuestra valiosa identidad tradicional, campesina, rural y huasa, y con ello potenciar el alto valor ecosistémico y patrimonial de nuestro bosque maulino, porque definitivamente la Patagonia no está escondida en el Maule. Soy Leo Albornoz y esto fue Experiencia Maule.
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0: La temperatura del momento en Ambrosio.
1: La temperatura, 24 grados.
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Les voy a hablar de una muy buena canción. Vamos a recordar un clásico. Una canción que sonó muy fuerte en varias radios a nivel mundial, particularmente acá. Se tocó mucho, estaba el vinilo de esta canción. Hubert K, Angel O' Seven. Seguramente la están escuchando y la reconocieron, probablemente muchos no la escuchan hace mucho tiempo. Bueno, esta fue una canción muy reiterada acá en la radio y pocas radios la tenían para tocar al aire a nivel nacional. Curiosamente, esta canción se escuchó muy fuerte en la región del Maule, no así en Santiago. Increíble, Concepción tampoco tocó esta canción, porque era un disco muy particular, no era un disco masivo. Además, no era un disco americano, que era lo tradicional. Se traía mucha música de Estados Unidos. Este era un disco producido en Alemania, por lo tanto no era fácil que se popularizara, que llegara a Latinoamérica en particular. Pero bien, les quiero mostrar la versión primitiva que se hizo en Alemania en aquellos tiempos. Esta versión llevaba el mismo nombre, Angel O' Seven, pero se denominó Cover Version y fue la primera vez que se grabó. Si la notan, es la misma canción, pero sin duda los arreglos musicales son bastante deficientes. Escuchémosla.

se dan cuenta, la canción se reconoce, pero claramente no suena bien como la original. ¿Qué ocurrió? Les voy a comentar. Hubercat es el nombre de la banda, pero sin duda es el nombre o la sigla del apellido del artista. De ahí viene Hubercat, el líder de esta banda. ¿Y cómo se hace la versión definitiva, que después se grabó incluso en inglés y fue popular a nivel mundial? ¿Cómo se logra? Debo mencionar a otro importante artista que está muy vinculado con esto, Michael Cretu. Para los que no recuerdan el nombre, es el fundador de la banda Enigma. Recuerda la canción Sadness, Mea Culpa y varias otras. Él es un músico, graduado en música, experto productor, y en sus inicios él descubre a Sandra en la banda Arabesque. Esto fue en Alemania. Le hace algunos arreglos a sus canciones y gracias a él Sandra lanza su carrera como solista. Y ustedes pueden decir, ¿por qué estás hablando de Sandra si no es la canción que suena de fondo? Bien, el mejor amigo de Michael Cretu era Hubercat y lo invita para que las grabaciones en estudio potenciara musicalmente la producción de Sandra. Luego Hubercat saca su propio disco. Bueno, lo que estábamos escuchando, una canción bastante primitiva de lo que fue este tremendo éxito, Angel of Seven, y es Michael Cretu quien toma la canción, la arregla y la deja como todos la conocemos, que además se convierte en un éxito a nivel mundial. Del año 1984 nos quedamos con el éxito de Hubercat, Angel of Seven.

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1: 20:09.
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